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2: 22 horas, 1 minuto.

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Canciones importantes, buenas canciones, durante todo el día acá en la radio. Vamos a quedarnos con un verdadero clásico. Bruce Springsteen, cantante, compositor norteamericano, altamente reconocido y premiado. The Boss fue el seudónimo que le pusieron la gente que trabajaba con él, sus músicos, la gente que movía los equipos, que hacía las instalaciones, todo su equipo técnico lo llamó de esa manera porque era una persona muy dictatorial, una persona muy ruda en el trato, sobre todo con los trabajadores. Nunca le trajo una complicación legal, pero sin duda tiene su carácter, Bruce Springsteen. Bien, quiero hablar un poco de él. Más de 150 millones de discos vendidos a nivel mundial. 20 premios Grammy, lo que lo sitúa fácilmente en el top 10 de los artistas más premiados a nivel mundial. Pero no solo eso. En 1993, yo creo que lo recuerdan, cuando sale la película Filadelfia, bueno, él participa con el tema central, Street of Philadelphia, y gana el Oscar por la mejor música de película. Compitió, lamentablemente, con Neil Young, con la canción Filadelfia, increíble. Compitieron para el primer lugar, compitieron para el Oscar de la música de película, dos canciones de la misma película, increíble. Neil Young, lamentablemente, perdió en esa oportunidad. Pero también otra tremenda canción, Filadelfia, la pueden buscar. Neil Young, Filadelfia, mismo soundtrack de película. Bien, pero Street of Philadelphia, de Bruce Springsteen, se llevó el primer lugar. Bien, lo incluyeron en el Salón de la Fama del Rock and Roll en 1999. Y un dato bastante curioso, en el año 1997 le entregan un pseudo premio Nobel a la música. Esa categoría no existe, pero de alguna forma trataron de, no de crearla, pero hacer una suerte de homenaje a Bruce Springsteen justamente con un premio Nobel. Bien, curiosidades. En conciertos en vivo es bastante extraño Bruce Springsteen porque toca canciones raras. Bueno, no raras, sino que tiene muchas canciones, pero las más clásicas no las interpreta en sus conciertos en vivo. 3 o 4. Y el resto, como tiene mucha música, toca cualquier otra canción en vivo. Siempre se le hace ver eso en todos sus conciertos, pero él elige las canciones que él quiere. Es uno de los pocos artistas a nivel mundial que se para en el escenario a cantar lo que él quiere y no lo que la gente quiere necesariamente. Tanto así que su disco más importante, tiene varios, pero el más importante, solo incorpora una canción en sus conciertos en vivo. Y cuando interpreta otra, elimina la otra, entonces siempre es una sola, por lo tanto va haciendo rotaciones de su disco más importante, pero increíblemente tiene mucha música y en sus conciertos es totalmente ovacionado. Antes de la pandemia, un año antes, en el 2020, el concierto en vivo de Bruce Springsteen era uno de los más largos de todo el mundo, sobre 3 horas en el escenario, y además estaba considerado el mejor concierto en vivo del planeta. Ningún otro artista lograba un performance tan fuerte como Bruce Springsteen, con la edad que ya tiene. Dicho esto, me quiero concentrar en el año 1984. Todos recordarán el disco Born in USA, ese disco donde sale vuelto para atrás con un pañuelo en el pantalón. Clásico disco, probablemente el más vendido de este tremendo artista. Ese disco tiene fácilmente 7 canciones que fueron populares a nivel mundial. De este tremendo long play, vamos a recordar el éxito Working on a Highway.

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1: 23 horas, 7 minutos.
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2: Clínica Dental Móvil fortalece atención en sectores rurales de Peyúgue. Techo Chile levantó 13 viviendas en la comuna de Cauquienes. INTAP entregó 189 millones de pesos en incentivos a usuarios de Prodesal de la provincia de Linares. Seremi de Desarrollo Social y Familia lanzó en el Maule el Fondo Concursable de Promoción de Entornos Saludables 2026. SLEP Maule Costa impulsa la formación continua de directivos, docentes y asistentes de la educación. Agrupación de Emprendedoras de Longaví traza nuevas metas comerciales con apoyo del FOSIS.
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2: Bienvenidos y bienvenidas, este es un nuevo encuentro con las informaciones a través de la red Ambrosio. Gracias por estar junto a nosotros. Vamos de inmediato al desarrollo de las informaciones.
1: Linares.
2: Un nuevo encuentro para intercambiar opiniones y conocer los alcances de los trabajos que se llevan adelante por estos días se realizó entre el municipio y comerciantes de la calle Maipú. El encuentro, desarrollado en dependencias del Teatro Municipal de Linares, fue la oportunidad para conocer los alcances e inquietudes del actual momento en que se encuentran los trabajos no solo de calle Maipú, sino que también lo que dice relación con el eje central Canario Espinosa y calle Carmen.
3: Hemos tenido una reunión tremendamente provechosa con todos los comerciantes establecidos y también algunos ambulantes de calle Maipú, particularmente desde calle Manuel Rodríguez hasta calle Brasil, y algunos también de calle Janaro Espinosa, respecto a la ejecución de esta obra del eje de Janaro Espinosa, Carmen y Maipú. Agradezco la presencia de los comerciantes, de nuestro amigo Juan Oces, que es presidente de la Asociación Gremial de Comerciantes Establecidos de calle Maipú. Tenemos algunas certezas, tres certezas. Por los hechos de la causa, más allá de lo que pueda indicar el Serviu, yo o bien el resto de los estamentos públicos, la empresa no va a iniciar antes del último día hábil de septiembre la etapa número 5 que comprende Maipú desde calle Manuel Rodríguez hasta calle Brasil. ¿Y por qué no lo va a iniciar? Porque tenía que haber terminado la etapa 4 de Maipú de Yungay a Freire al 15 de julio y luego la etapa 4B, Maipú desde Freire hasta calle Manuel Rodríguez al 15 de agosto. Ya no lo cumplió, por lo tanto, los hechos propios de la ejecución de este proyecto indican que antes del último día hábil de septiembre no comienza la etapa número 5 desde Maipú, desde Chacabuco hasta calle Brasil. ¿O no, Juan?
4: Así es.
3: Segunda certeza que es importante tener en claro. Va a existir una reprogramación financiera y de plazo de ejecución de obra. Y en esta reprogramación vamos a ser parte, por cierto, la municipalidad, el Serviu, pero los comerciantes que son los principales afectados. Eso va a generar certezas de ejecución de la etapa número 5, porque lo que menos queremos es dejar esta obra inconclusa. Y en tercer lugar, dentro de esa misma reprogramación, vamos a ver hacer valer algunas exigencias para dar garantía y certeza de término, de celeridad y de rápida ejecución de estas obras. El mejoramiento del eje de calle Janaro Espinosa Carmen de Maipú le hace bien a Linares, pero no del modo en que se ha demorado. ¿Culpa de múltiples organismos, de la empresa? No lo sabemos. Tenemos que avanzar porque Linares requiere este proyecto y sobre todo un nuevo paso bajo nivel.
5: Bueno, fue una reunión positiva, ¿cierto? Sacamos varios puntos en claro en este minuto, de parte del señor alcalde, de parte de la persona que estaba acá representando al Serviu, y quedó ya zanjado las inquietudes que teníamos nosotros de cuándo se empezaba la etapa 5. Mientras no se termine la etapa 4, no se va a empezar la etapa 5. Eso puede ser a finales de septiembre, los primeros días de octubre. Son plazos en realidad que se tiraron al azar porque en este caso Serviu va a intervenir y va a poner, cierto, la reprogramación que tienen que hacer la empresa, y ahí nosotros vamos a tener una próxima reunión con el señor alcalde y con todos los entes que estaban esta noche para ponernos de acuerdo nuevamente. Eso es bueno, que se conversen las cosas, lo que yo siempre he dicho, que conversando se llega a un buen puerto. Es lo más importante porque en este caso todo el comercio que represento yo, ¿cierto?, a los socios que tenemos nosotros, bueno, y al resto de comerciantes que no está todavía asociado a la agrupación de nosotros, estaban con una inquietud muy grande, y eso es malo porque uno no puede trabajar tranquilo. En realidad depende mucha gente de nosotros, de todos nuestros locatarios. Entonces ahora nos dieron una tranquilidad inmensa e impagable.
2: Gracias al convenio suscrito entre la Municipalidad de Peyúgua y el Servicio de Salud del Maule, llegó a la comuna costera la clínica dental móvil, que permanecerá prestando atención hasta el próximo 4 de septiembre. Este moderno recinto móvil, equipado con 2 sillones dentales, permitirá acercar las prestaciones odontológicas a pacientes de los sectores rurales, facilitando el acceso a una atención de salud oportuna y de calidad. Tras 5 intensas jornadas de trabajo, concluyen las faenas de construcción de 13 viviendas de emergencia que Techo Chile levantó en la comuna de Cauquienes, gracias al compromiso y la solidaridad de más de 80 voluntarios provenientes de distintas regiones del país. Los equipos se desplegaron desde el gimnasio fiscal y el internado de la Escuela Clorindo Alvear de Coronel de Maule, desde donde coordinaron el trabajo diario junto al apoyo permanente de la Municipalidad de Cauquienes. La iniciativa fue posible gracias al convenio de colaboración entre el municipio local y Techo Chile, permitiendo entregar una respuesta concreta a 13 familias que desde hoy tienen un hogar digno para mejorar su calidad de vida. Un total de 120 agricultores de Colbún, Linares y Yerbas Buenas recibieron incentivos de fortalecimiento productivo destinados a mejorar infraestructura, adquirir maquinaria y preparar la temporada agrícola 2026-2027. Se trata de poco más de 189 millones de pesos en incentivos de fortalecimiento productivo a usuarios del programa Prodesal pertenecientes a la Agencia de Área Linares. Los recursos beneficiarán a 36 agricultores de Colbún, 39 de Linares y 45 de Yerbas Buenas, quienes podrán invertir en la construcción de bodegas, invernaderos, corrales, mangas, además de la adquisición de maquinaria agrícola y equipamiento para fortalecer sus unidades productivas.
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2: Se realizó el lanzamiento regional del Fondo Concursable de Promoción de Entornos Saludables 2026, iniciativa del Ministerio de Desarrollo Social y Familia, que busca apoyar a organizaciones de desarrollo social y familia, que busca apoyar a organizaciones sin fines de lucro y servicios locales de educación pública en el desarrollo de proyectos que fomenten estilos de vida saludables. La convocatoria contempla un presupuesto nacional de 400 millones de pesos que permitirán financiar hasta 20 proyectos con un aporte de 20 millones para cada iniciativa, las que deberán ejecutarse en un periodo de 12 meses. Las propuestas podrán abordar iniciativas relacionadas con actividad física, deporte y recreación, huertos escolares o comunitarios, además de acciones de educación y promoción de hábitos de vida saludable. La formación continua de equipos directivos, docentes, educadoras de párvulos, asistentes de la educación y funcionarios es una de las prioridades del Servicio Local de Educación Pública SLEP Maule Costa. Con este objetivo, durante el año se está desarrollando un amplio programa de capacitaciones orientado a fortalecer competencias y promover prácticas innovadoras que impacten positivamente en las comunidades educativas del territorio. Esta iniciativa se enmarca en el Plan Estratégico Local Hoja de Ruta, que orienta la gestión del SLEP durante 6 años, y el Plan Anual Local, instrumento que traduce sus lineamientos en acciones concretas.
4: Me parece fundamental lo que está haciendo el SLEP. Creo que es muy importante que se nos capacite a nosotros para así poder llevar este mensaje y esta capacitación a nuestros docentes del establecimiento, y también la capacitación que se les hace a ellos y que se han ofrecido por el LEP es muy importante, pues son nuevas herramientas para desarrollar de mejor manera nuestra labor educativa.
6: Y nos imaginamos que también esto de una u otra forma también se baja después a los estudiantes, ¿verdad?
4: Por supuesto, lo que le planteaba, nosotros bajamos al resto de los docentes y los docentes se bajan a los estudiantes, que es el objetivo fundamental, nosotros capacitar, que es el objetivo fundamental de que nuestros estudiantes reciban ese aprendizaje y enriquecido con todas estas herramientas que nos entregan.
2: Nuevas herramientas, recursos y oportunidades para fortalecer el crecimiento de sus negocios recibieron 19 jefas de hogar que integran la agrupación Mesa de la Mujer Rural con enfoque de género Longaví, gracias al programa Emprendamos Grupal Autogestionado del FOSIS. La actividad principal de las integrantes de esta agrupación es la producción de hortalizas y frutas para la venta en fresco. Otras, en tanto, elaboran souvenirs que van desde artesanías en lana a productos de masandería y pastelería. Tras postular a una licitación pública dirigida a organizaciones productivas en la comuna, esta agrupación del sector rural de Esperanza Plan se adjudicó 7.852.000 pesos para invertir en capacitaciones entre costos e higiene ocupacional, adquirir un contenedor habilitado como sala de procesos, comprar una amasadora grande y una báscula digital de hasta 40 kilos de capacidad.
6: Para ver los productos que ellos realizan, ellos el año 2025 se ganaron un proyecto donde lograron la adquisición de un container y que están en proceso de obtener su resolución sanitaria para así poder potenciar estos productos que ellos realizan y poder presentarlo en otra feria y poder comercializarlo como se debe. Así que contento por esta visita de la autoridad regional, le vamos a ir trabajando en conjunto a ellos y conjunto a la mesa rural

0: siempre de nuestra administración todo el apoyo para que puedan lograr su objetivo y poder lograr lo que ellos soñan, que es tener esta resolución y poder potenciar también sus productos en otras comunas.
1: Vamos a obtener la cocina para nuestra resolución sanitaria, así es, tener la posibilidad de vender nuestros productos a otras regiones o a otros mercados que los invitan a las ferias. Que en este momento estamos, hasta cierto punto no podemos vender las mermeladas como no en cualquier feria. Y no me he perdido de ir a las ferias, a la Expo de Santiago, al sur también lo han invitado y no podemos porque no podemos por la resolución sanitaria. Así que ese es el mayor orgullo que obtener este año, yo creo, la resolución sanitaria.
2: Muchas gracias por haber estado junto a nosotros. Les invitamos a seguir, como siempre, en compañía de la red Ambrosio.
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1: Una de la madrugada, 3 minutos.

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0: La temperatura del momento en Ambrosio.
1: La temperatura, 24 grados.
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1: 3 de la madrugada, 3 minutos.
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1: 4 de la madrugada. 2 minutos.
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1: 5 de la madrugada, exactamente.

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la temperatura del momento en Ambrosio. La temperatura, 24 grados. 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
1: 6 de la mañana, exactamente.
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tacos. La que suena de fondo sin duda es una gran canción del año 2000 en adelante. La interpreta el cantante, compositor y pianista Mika. Es del año 2007, probablemente todos la reconocen. Les voy a comentar. Fue incorporada en el disco Life in Cartoon Motion. Y en él, Mika hace referencia a todos sus temores cuando era pequeño, digamos, teenage, esto es de 10 en adelante, a los 15 años probablemente, cuando no sabía qué iba a hacer de él en el futuro, qué iba a estudiar, a qué se iba a dedicar. Tenía un temor tremendo. Y lo que hizo fue sentarse frente a su piano, hacer música, y es así como dio origen a la canción Relax, que tiene que ver con eso, relajarse frente al futuro, no tener miedo, las cosas se van a dar y de alguna forma se puede salir adelante. De eso más o menos trata la letra de esta canción. Aquí me quiero detener un poco. En muchos casos se dice que la música del 2000 en adelante no es tan buena como la previa de los años 80 particularmente. En comentarios previos he hablado sobre la música de los 60, 70 y 80. Como que ha quedado claro cuánto pesa cada década musicalmente. Pero del 2000 en adelante se ha hecho también música de muy buena calidad. Mika, a quien escuchamos de fondo, esta es la versión original, la versión más rítmica, tiene una buena calidad vocal, pero además tiene muy buenos falsetes, al más estilo Barry Gibb. Y no solo eso, compone todo lo que canta, todas las canciones son de él. Y su calidad como pianista también ha sido destacada en varias oportunidades. No quiero compartir la versión tradicional, la cual tocamos habitualmente acá en la radio, sino que me quiero quedar con esta versión acústica, la cual no se grabó en ningún disco particular, sino presentaciones que se hicieron en diferentes lados. En esta oportunidad, la que vamos a compartir es una presentación acústica que hizo en BBC Two, en Inglaterra, en Londres. Por favor, quiero que le coloquen mucha atención a la forma en la cual interpreta el piano, que es lo único que acompaña a su voz. Está solo, frente al piano, interpretando íntegramente este gran éxito. Mika, la canción Relax.

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0: La temperatura del momento en Ambrosio.
1: La temperatura, 24 grados.
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Este centro de veraneo de montaña, ubicado en la confluencia de los ríos Claro y Teno, a una altura de 590 metros, destaca por tener a su alrededor un poblado de casas veraniegas típicas construidas en piedra en las riberas de ríos de abundante pesca, siendo uno de los balnearios de montaña más antiguos y tradicionales del Maule. Los Queñes pertenece a la comuna de Romeral y está distante a 47 kilómetros al nororiente de la ciudad de Curicó. El sector es conocido como un destino outdoors, donde además de la tradicional pesca deportiva, sus ríos ofrecen las condiciones óptimas para la práctica de actividades acuáticas como kayaks, rafting, dhaki, hidrospeed. Y también el lugar es un excelente spot para la práctica de montañismo, trekking o excursiones a los múltiples atractivos naturales que existen en las cercanías. En el pueblo podemos encontrar la ex aduana de los Queñes, que hoy es monumento nacional, con sus torreones de construcción en piedra que servían al paso fronterizo, el cual tuvo un intenso tráfico en el pasado. Por aquí pasó parte del Ejército Libertador desde Argentina. Los Queñes cuenta con áreas de camping, agua potable y servicios básicos, restaurantes, hosterías, residenciales y lodges para todos los gustos. Desde octubre a marzo, el sector se inunda de actividad porque Los Queñes está considerado un refugio natural para los que gustan de las actividades outdoors, acampar bajo frondosos árboles, hacer picnic, bañarse en las frías aguas de sus ríos o deleitarse con la observación y fotografía de fauna autóctona, entre las que destacan tricagües, zorros, patos correntinos y cóndores, que se ven con frecuencia en los alrededores, formando parte de este paisaje de ríos, montañas y bosque que nos espera durante todo el año. Para los que gustan de la aventura, la naturaleza y todo lo relacionado con actividades outdoors, Los Queñes, en la precordillera curicana, es otro recomendable de nuestra región del Maule. Soy Leo Albornoz y esto fue Experiencia Maule.

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1: Muy bien, entramos en Byte y nadie nos niega que la inteligencia artificial ha llegado para hacernos la vida un poco más llevadera, más fácil, redactar una carta, hacer un informe, en fin, ahora es mucho, mucho más sencillo. Pero hay un problema bastante potente que, dicho en palabras un poco duras, podrías volverte una persona más tonta. Así es. No podemos negar, obviamente, que se han roto récords de productividad gracias a la IA. Redactamos correos, en fin, todo lo que les contaba. Pero la ciencia ha encendido alarma sobre el reverso de esta moneda digital. Porque delegar sistemáticamente todo el esfuerzo intelectual a modelos de lenguaje está cobrando una factura invisible, pero alarmante: la disminución progresiva de nuestras propias capacidades cognitivas. Así es, según The Washington Post, se ha recopilado una serie de investigaciones que exponen cómo el uso intensivo y ciego de la IA está reconfigurando de forma negativa la manera en que los seres humanos piensan, aprenden, retienen y toman decisiones críticas. Básicamente es un peligro de la confianza ciega en esta herramienta. A tener ojo con el exceso de uso de la inteligencia artificial y de repente darte cuenta que hay errores cuando uno hace algunas preguntas, especialmente en ChatGPT. Así que siempre corrobora los datos que se te envían. Y por supuesto, si mandas a hacer alguna labor, también revísala de manera muy minuciosa. En cualquier momento, más Byte, tecnología en fácil.
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acá desempolvando discos y revisando dentro de la discoteca de la radio. Recordemos que tenemos una colección de música de más de 4 décadas. Bien, entre todo lo que reviso cada semana, varias canciones, discos, long plays, vinilos, CDs, etcétera, en diferentes formatos, voy encontrando música que voy compartiendo regularmente acá en la radio en diferentes horarios durante todo el día. Bien, encontré una banda bastante interesante, formada en 1989, una banda que pasó por el grunge, pasó por el rock alternativo y diferentes corrientes musicales, pero siempre orientadas al rock. Una banda californiana, norteamericana, que tuvo buenas canciones, pero particularmente me quiero concentrar en una, la canción Malibu. Bien, algunos recordarán a qué banda me refiero. Es la banda Hole, una banda que ha tenido un par de discos bastante importantes a nivel mundial. Yo en particular me quiero concentrar en el año 1998. 9 años después de haberse formado como banda, lanzan el disco, el long play, que tengo acá en la mano, Celebrity Skin. Este incorpora la canción que vamos a recordar en este momento. La banda Hole y el éxito Malibu.

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3: 9:02 a.m.
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0: ¿Qué tal? ¿Cómo están? Bienvenidos. Damos inicio esta mañana. Ya estamos aquí en Red Ambrosio. Algunas gotas de agua caen en algunos puntos de la región del Maule. Pero bueno, estamos aquí ya para ir compartiendo buena música, noticias y mucho más. Y vamos a estar hablando acerca del tiempo. Marta, hoy día está de onomástico. Un saludo para todas las Martas que están en la sintonía, donde quiera que se encuentren. Tengo una hermana que se llama Marta, así que un saludo a la distancia. Aprovecho. Ya pues, vamos a ir de inmediato a disfrutar de esta música y volvemos.
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1: Vamos a revisar de inmediato las informaciones que trae diario El Lector. Dice así en su portada: 8 inviernos al borde del derrumbe, Hogar de Cristo activa apoyo para proteger viviendas de adulta mayor en Constitución. Autoridades despliegan operativo preventivo en el cajón de Ancoa para resguardar la seguridad de la comunidad. Matrimonios linarenses celebraron bodas de oro. Servio Maule convoca a segunda jornada participativa de diseño de rutas peatonales de calles Brasil, Yumbel de Linares. Seremía de Educación entrega equipos tecnológicos a estudiantes de Escuela de Sagrada Familia, La Higuera. Noticias que están publicadas en el diario El Lector.

Vamos con la revisión de diario El Heraldo, que trae lo siguiente en esta ocasión. Dice así: comerciantes de calle Maipú reciben certeza sobre la continuidad de las obras del eje Januario Espinosa Carmen Maipú. Alcalde Mario Mesa confirmó que la etapa 5 no comenzará antes de fines de septiembre y anunció una programación de plazos en la que participarán los comerciantes para garantizar la correcta ejecución del proyecto. Delegación presidencial actualiza el estado en la provincia de Linares por sistema frontal. Orquesta Sinfónica Estudiantil de Linares comparte con el Consejo Municipal el histórico logro obtenido en Viena. El Newcom brilló con fuerza en Linares. Una jornada inolvidable dio vida a la primera liga interregional Maule-Sur-Ñuble. Serviu Maule convoca a segunda jornada participativa de diseño de rutas peatonales de calles Brasil y Yumbel en Linares. Alcalde Mario Mesa critica ausencia de la ministra de Salud en Linares y exige definiciones sobre el nuevo hospital. Bien, continuamos. 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
1: 10 de la mañana, un minuto.
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1: 10 de la mañana, un minuto.
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4: Ministra de Salud aborda paralización de obras en futuro nuevo hospital de Linares. Productores en la comuna de Peyúgue fortalecen conocimientos en producción orgánica de frutillas. Municipalidad de Cauquienes realizó nuevo operativo social en sector de Alto de Curimaqui.
3: 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Linares.
4: Durante su visita a la región del Maule, la ministra de Salud, Mai Chomalí, abordó la paralización de las obras del Hospital de Linares debido a la quiebra de la empresa que se había adjudicado la operación. Es muy triste y muy doloroso para todos, principalmente para los pacientes que estaban esperando este hospital, sostuvo la titular de salud, quien reafirmó el compromiso del ministerio por reiniciar las obras y entregar este nuevo recinto asistencial a los vecinos de Linares lo antes posible. Nos encantaría tener todas las herramientas en este momento para poder avanzar más rápidamente. La solución definitiva está en que tengamos la posibilidad de llamar a una nueva licitación para terminar el hospital. Pero para que eso ocurra, estamos esperando un paso muy importante que es el informe de Contraloría. Todos estamos preocupados y hemos estado insistiendo y poniéndonos a disposición de la Contraloría para entregar toda la información que necesiten para poder tener el dictamen lo antes posible. Nos gustaría hacerlo más rápido, pero no cabe ninguna duda que no vamos a dejar esa obra a medio camino, indicó en la ciudad de Talca la ministra Chomalí.
3: 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Peyúgue.
4: En el casino de la Media Luna de Peyúgue se realizó el seminario de producción orgánica de frutillas dirigido a productores del programa SAT Frutillas de INDAP. La jornada contó con exposiciones sobre certificación orgánica, manejo y mercado de productos orgánicos, digitalización agrícola, nuevas variedades de frutillas y el uso del cuaderno de campo a cargo de especialistas de ECOCERT, SAG y profesionales del área agrícola. Una instancia que permitió fortalecer conocimientos y promover la producción más sustentable en la comuna.
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4: Con el objetivo de acercar los servicios municipales y fortalecer el apoyo a las familias de los sectores rurales, la Municipalidad de Cauquenes, a través de su Dirección de Desarrollo Comunitario, realizó un nuevo operativo social, esta vez en el sector de Alto de Curimaqui. Durante el operativo se entregaron ayudas sociales y se realizaron diversas orientaciones y gestiones administrativas, permitiendo que las familias pudieran acceder a la atención municipal sin necesidad de trasladarse hasta el área urbana de la comuna.
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Vamos con la revisión de MOL.com. A poco más de 4 meses, las 36 autoridades que han salido del gobierno de Kast y las razones de su partida. 3 menores detenidos tras violento robo a Servicentro en San Bernardo. Remarcando la diferencia de estilo con Milei, pero sin entrar al debate, cómo el gobierno ve la pugna Argentina-Brasil. Baja de calidad, dependencia de Ferrero y caída de precios, el auge de la avellana enfrenta sus primeros problemas. Petróleo sube cerca de 5% y eleva alerta. Hoy se informa precio de bencinas en Chile. Sujetos disparan a conductor que intentó escapar de encerrona en San Bernardo. Tras incendio en tren de línea 5, conoce cómo actuar ante una emergencia en el metro. Medidas de protección e intervención con sus padres. Los escenarios para menor de 13 años que apuñaló a una niña. Bachelet se alista para afrontar votación preliminar en Consejo de Seguridad de ONU. La desconocida ley de equidad de género que promulgó el gobierno y desafía a empresas. Japón eleva a 13 los fallecidos por el terremoto y despliega miles de militares en labores de rescate. Condenan a cadena perpetua a adolescente de Estados Unidos que mató a tiros a 4 personas en una escuela. Kast aterriza en Copiapó y encabeza una mesa técnica por afectaciones tras sistema frontal. Senapred ordena evacuar sectores de la Unión por desborde del río Yoyelhue. Se profundiza quiebre entre alcaldes por contribuciones. San Martín acusa mentiras y Bodanovich llama al diálogo. Son parte de las noticias que están publicadas hoy día en emol.com.

Continuamos con Diario La Tercera, que trae lo siguiente: gobierno ajusta su propuesta para modificar la ordenanza de construcción. Colegio aplica aula segura a estudiante de 13 años que apuñaló a otra de 7 y sostenedor evalúa denunciar a sus padres. Ministerio de Justicia abre sumario por caso de Bernarda Vera y oficia al CDE para que se persigan las responsabilidades. Michael Clark, por compra de Azul Azul en el 2024, es altamente probable que el contrato quede sin efecto. Nuevos enfrentamientos en Medio Oriente vuelven a disparar precio del petróleo. Balance por sistema frontal, 156 damnificados y más de 600 personas aisladas. Fondos de cultura reducen de forma drástica sus montos para el 2027 y enfrentan modificaciones. Netanyahu afirma que visitará Nueva York durante su próximo viaje a Estados Unidos, a pesar de amenazas de su alcalde. El primer ministro de Irak convoca una reunión de emergencia tras los últimos ataques de Estados Unidos y Arabia Saudí. Venezuela entrega nota de protesta al embajador iraní por expresiones despectivas sobre sus autoridades. Continuamos. 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

0: La temperatura del momento en Ambrosio.
1: La temperatura, 24 grados.
2: Vamos con LUM, las últimas noticias. Trae lo siguiente en portada: instrucciones para activar nueva barrera de seguridad de la clave única. Es gratis y toma un par de minutos, sostiene Maurice Porriert, director subrogante de Secretaría de Gobierno Digital. El caso de la mujer que estuvo presa por culpa de un test de drogas que falló. Ariel Oces le sacó las láminas mundiales a su auto, quedó la escoba. Agrolum, presidente de Decofruit, analiza el alza arancelaria a la fruta chilena en Estados Unidos. Algunas de las informaciones que están ahí publicadas en LUM.

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Esto es lo que trae diario El Mercurio para esta ocasión. La moneda no logra contener las declaraciones cruzadas de ministros por alza de aranceles de Estados Unidos y exportaciones chilenas. Desconocida ley que acaba de ser promulgada impone desafío a empresas en igualdad de género. Casos de antivirus llegan a 46 este año, ya superan el total de 2025 y más que duplican su letalidad. Presidente Kass insiste en idea de un corredor humanitario en reunión con Keiko Fujimori. Desborde de ríos, colapso de puentes, rodados y socavones provocan cortes del país en 50 rutas. Pese a que agresora es inimputable, especialistas instan a adoptar medidas de protección y una intervención intensa. Chile presenta hoy a la ONU la plataforma continental extendida de Juan Fernández. Noticias publicadas hoy día en el diario El Mercurio.

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2: 11 de la mañana, 3 minutos.
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3: Vamos a revisar el Banco Central en este día miércoles 29 de julio de este 2026. La UF, 40.844 pesos con 79 centavos. La UTM de julio, 71.649 pesos. Dólar observado, 936 pesos con 16 centavos. El euro, 1.066 pesos con 12 centavos.
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1: Vamos con el informe del tiempo. Según la Dirección Meteorológica de Chile, hoy día 13 grados, cubierto durante todo el día, mañana jueves 6 y 16 grados, nubosidad parcial, pero con viento en la tarde de 25 a 40 kilómetros por hora y en la noche ráfagas de hasta 50 kilómetros por hora. El día viernes llegaría nuevamente la lluvia por estos lados. En Parral 13 grados también, nublado, mañana 5 y 16 grados, nubosidad parcial, con viento en la tarde y hacia la noche también, por supuesto, llega la lluvia. En Cauquenes 14 grados, se espera para hoy día nublado, mañana 4 y 16 grados nublado, con viento en la tarde y en la noche esas ráfagas de viento hasta 50 kilómetros por hora con lluvia. Y en el caso de Peyúgue, Chanco, Curanipe, 15 grados para hoy día nublado, mañana 9 y 14 grados, nubosidad parcial, también con viento y lluvia en la noche. Ahí está, ese es el pronóstico del tiempo según nos entrega la Dirección Meteorológica de Chile.
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1: Escuchen esta noticia que tiene que ver con una marca conocida en nuestro país y que, bueno, va en retirada. Me refiero a Movistar. Porque Millicom, los nuevos dueños de esta compañía, se irían desprendiendo lentamente de la antigua marca con que operaban en Chile. Su foco estará puesto en aspectos esenciales del negocio, como la mejora en hábitos comerciales, con más de 50 sucursales nuevas abiertas desde que aterrizaron en Chile, y con énfasis en inversiones para mejorar la red y, por supuesto, en recuperar los números rojos que dejó la antecesora. También, en algunos minutos, operarán bajo la bandera de Tigo, que es la marca con la que la compañía funciona en la región. Eso sería, según ha señalado ejecutivos en entrevistas, cuando la firma alcanza su peak en materia de servicios, conectividad, número de clientes en el país y mejores cifras. La empresa, controlada por el millonario francés Xavier Niel, pagó más de 1.200 millones de dólares por Telefónica Chile en febrero de este año. Pero un paso en este sentido, que sí ocurrirá prontamente, es el cambio del naming rights o denominación comercial que se asigna al complejo de espectáculos más conocido de Chile, el Movistar Arena. Bueno, este recinto, ubicado en el Parque O'Higgins y que cuenta con una capacidad para poco más de 15.000 personas, dejará de operar con ese nombre en septiembre. Es el mes en el que se termina el contrato en torno al nombre con que partió operando y cuya concesión desde el año pasado le pertenece al gigante de los espectáculos masivos Live Nation. ¿Quién clavará su bandera en el centro de eventos? De acuerdo con diversas fuentes con conocimiento del asunto, el finalista es el gigante de la banca hispana, el Banco Santander. No ha sido, sin embargo, el único interesado y, como en la negociación, el acuerdo podría cambiar a último minuto. Existe hermetismo sobre la cifra del contrato, pero una fuente indica que es grito y plata en materia de réditos publicitarios. Con todo, concede que el inconsciente, cierto, del chileno, el recinto, continuará siendo conocido como Movistar Arena por mucho tiempo. De concretarse, el cambio sería muy rápido, dentro de 2 meses, una vez concluido el pacto. Es decir, si se materializa el acuerdo, estará operando ya durante este segundo semestre del 2026. Un proceso similar ocurre en el Movistar Arena de Bogotá. En ese país, Millicom también es el nuevo controlador de las operaciones que eran de la hispana, pero hay una diferencia. Según el medio local, en Valora Analytic, el nombre de ese recinto pasaría a ser tipo Tigo Arena, eso es, Tigo Arena, con la marca esa que ellos operan acá en Sudamérica. Para Santander, esta no sería su primera experiencia en materia de naming rights para un recinto de espectáculos, ya que a 1:20 de Filadelfia, en la localidad de Reading, Pensilvania, figura un Santander Arena. Su capacidad es más reducida que la arena en Chile, unas 7.000 personas, ya que se construyó sobre una infraestructura anterior que correspondía a un teatro que operaba bajo el nombre de Astor. A fines del año pasado, el gigante del negocio de los espectáculos en vivo, Live Nation, a través de subsidiaria Ticketmaster, adquirió el control de la concesionaria de la actual Movistar Arena, el recinto techado más grande del país, con la compra del control de la operación, el grupo Hillert, liderado por Peter Hillert. Los ingresos de Live Nation crecieron 11% el tercer cuarto del año pasado, alcanzando unos 8.500 millones de dólares a nivel global. Estas cifras explican el interés por invertir en el rubro. La estrategia de la norteamericana se enfoca en la infraestructura, recinto y ticketing, según señala la web industrialindustriamusical.com. En la región, Live Nation Entertainment, que en el 2009 se fusionó con Ticketmaster, opera recintos emblemáticos como el Luna Park de Buenos Aires y el Vive Claro de Bogotá. Movistar Arena fue un punto de partida exitoso en materia de negocios de espectáculos que luego se replicó en otras partes del mundo como Argentina, Colombia y la propia España, país de origen de los excontroladores de Telefónica Chile. Perfecto. Eso es. Hasta ahí está la cosa. Vamos a tener esa compañía acá en Chile operando como Tigo, pareciera, por un tiempo. Y lo otro es... El Movistar Arena cambia a Santander Arena si es que no se cae la negociación a último minuto. Continuamos, Red Ambrosio.
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Vamos a continuar, te estamos acompañando. Esta es Red Ambrosio. Les vamos a hablar de lo siguiente. Fiesta de la Longaniza de Chillán. Es destacada a nivel global entre los 15 eventos gastronómicos top de agosto. La tradicional festividad que se realizará este 21 y 23 de agosto con entrada gratuita fue reconocida por el prestigioso sitio especializado en gastronomía Tastel Atlas. Para que ustedes sepan, no es malo. La selección reúne celebraciones culinarias de distintos países y posiciona la tradicional cita chilena como uno de los principales panoramas para quienes buscan descubrir sabores locales y experiencias vinculadas a la identidad gastronómica. En su reseña, Tastel Atlas destacó como protagonista del evento a la longaniza de Chillán, además de los choripanes, a los que otorgó una clasificación de 4.2 sobre 5 estrellas y la cerveza como una de las bebidas recomendadas para acompañar la experiencia. Asimismo, la publicación situó a la festividad junto a reconocidos encuentros gastronómicos de Brasil y Paraguay, consolidando la presencia latinoamericana dentro del listado. La celebración se desarrollará entre el 21 y el 23 de agosto, desde las 11 y hasta las 23 horas en Plaza de Armas de Chillán y sus calles aledañas, con accesos completamente gratuito.

Para esta edición, según el sitio web, el municipio se contará, ¿cierto?, con la participación de más de 200 expositores entre fabricantes de cecinas, productores gourmet, artesanos, cerveceros, viña, también food truck, y emprendedores, en su mayoría provenientes de la comuna. Considerada una de las fiestas gastronómicas más importantes del sur de Chile, la actividad también ofrecerá una variada programación artística y panoramas para toda la familia, reforzando su carácter de celebración cultural, además de culinaria. Aparece también aquí la revisión de los países donde están las fiestas culinarias, y obviamente aparece la chilena esta con la longaniza. No aparece ni el chancho muerto ni la fiesta de la vendimia de Curicó, pero sí aparece la de Chillán. Ahí está el punto. Algo hicieron mejor, pero las fiestas de acá son bastante buenas. Tenemos varias aquí en la zona que también hay que disfrutarlas, aunque no aparezcan aquí en este listado. Pero Chile aparece en el listado, a ver, piensen, en el 1, 2, 3, 4, 5, 6, 7, 8, 9, en el noveno lugar. Ya. Sobre Estados Unidos, sobre varios de otros países como Francia, Serbia, España, Canadá, España. Ya. Vamos a la música, te acompaña la red Ambrosio.

Ya nos vamos. Solamente desearles que tengan un buen día. Pásenlo bien. Mañana llega la lluvia de nuevo, así que a prepararse. Llega Patricio Tapia también con las noticias. Así que quédense en sintonía de Red Ambrosio. Un abrazo para todos y cada uno de ustedes.

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3: 32 organizaciones sociales del Maule se adjudican fondos de fortalecimiento para impulsar proyectos comunitarios. Senadora Bodanovich criticó accionar de CONAF en proempleo y comprometió gestiones para apurar puestos laborales en la región. Ruta del sector Melocura en San Javier permanece inhabilitada por intensas lluvias.
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3: La senadora Paulina Bodanovich criticó el accionar de CONAF en el proempleo y comprometió gestiones para apurar los 1.750 puestos laborales en la región. Luego de una reunión con el gobernador regional Pedro Pablo Álvarez Salamanca, la parlamentaria lanzó una dura crítica a CONAF por la demora en la puesta en marcha de los puestos de proempleo en la región. La legisladora destacó la celeridad y compromiso del gobierno regional del Maule en la aprobación de los 4.500 millones de pesos para 1.750 puestos de trabajo que aún no son generados.
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3: Un total de 32 organizaciones sociales de la región del Maule fueron seleccionadas en la convocatoria 2026 del Fondo de Fortalecimiento de Organizaciones de Interés Público, iniciativa del Ministerio de Secretaría General de Gobierno que este año destinará más de 75 millones de pesos para apoyar proyectos orientados a fortalecer la participación ciudadana y el trabajo comunitario en los distintos territorios de la región. Las organizaciones beneficiadas recibirán financiamiento de entre 2 millones y 4 millones de pesos para ejecutar iniciativas impulsadas por juntas de vecinos, clubes de personas mayores, fundaciones y otras organizaciones territoriales y funcionales. Los proyectos consideran acciones de alfabetización digital, fortalecimiento comunitario, participación ciudadana, inclusión y desarrollo local, contribuyendo a mejorar la calidad de vida de las personas y fortalecer el tejido social.
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3: Las intensas lluvias y el aumento del caudal del río Loncomilla provocaron una erosión que deterioró la calzada, dejando inhabilitada la ruta L310 en el sector Melocura en esta ciudad. Equipos de la Dirección de Gestión de Riesgo de Desastres acudieron

0: para evaluar la situación y realizar el levantamiento de información, notificando oportunamente a los organismos de gobierno correspondientes para coordinar las acciones necesarias. Por lo anterior, se solicita a la comunidad no transitar por el sector, respetar la señalización y utilizar rutas alternativas mientras se trabaja en la evaluación y solución de esta emergencia.
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Todos recordamos a la banda noruega a-ha, esa banda formada en el año 1982 y que todavía se mantiene vigente haciendo giras por todo el mundo, incluso sacando nuevos long plays. Morten Harket en la voz, en la composición también, no de la mayoría de las canciones, porque en realidad Morten Harket es el vocalista, pero no es tan talentoso en la escritura de canciones. Paul Wachter, el guitarrista, es quien compone las canciones, probablemente el más importante de la banda. Y Magne Furuholmen, seguramente lo recuerdan, es el tecladista. Ese es el trío que conforma la banda a-ha. Tanto así que les puedo comentar que Morten Harket sacó 5 long plays como solista y no le fue bien, porque las canciones las compuso él y no es un buen compositor, es un buen intérprete. Por su parte, Paul Wachter grabó con otros artistas, le hizo arreglos a otros artistas teniendo mucho más éxito, porque musicalmente él es mejor músico. Pero siempre se tiende a identificar de mejor manera al vocalista. Bueno, quería dejar claro esto en la banda a-ha. Cuando sacaron su disco debut, Hunting High and Low, clásico disco, todos conocemos el tema principal, Take On Me, fue número 1 a nivel mundial, incluyendo el Billboard, el Hot 100 del Billboard. Pero esta canción que suena de fondo, Love is the Reason, iba a ser el single debut de este long play. Iba a ser la primera canción con la cual iban a dar a conocer a nivel mundial a la banda a-ha. El sello lo tenía totalmente resuelto. Y en el camino, ya se había grabado la canción Take On Me, se hizo una nueva versión de esa canción que quedó bastante mejor. Ya he hablado en otra oportunidad de esa versión. Y en ese minuto pasa a reemplazar a Love is Reason como el single debut que iba a ser lanzada como promoción del primer disco long play de la banda a-ha. Bien, la canción Take On Me la escuchamos regularmente acá en la radio. Nos vamos a quedar con esta otra canción que iba a ser la canción debut de la banda a-ha en el año 1985. Por supuesto, incluida en su disco Hunting High and Low. A-ha, el éxito, Love is a Reason.

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2: Ministra de Salud aborda paralización de obras en futuro nuevo hospital de Linares. Productores en la comuna de Peyúgue fortalecen conocimientos en producción orgánica de frutillas. Municipalidad de Cauquienes realizó nuevo operativo social en sector de Alto de Curimaqui. 32 organizaciones sociales del Maule se adjudican fondos de fortalecimiento para impulsar proyectos comunitarios. Senadora Bodanovich criticó accionar de CONAF en proempleo y comprometió gestiones para apurar puestos laborales en la región. Ruta del sector Melocura en San Javier permanece inhabilitada por intensas lluvias.
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2: Bienvenidas y bienvenidos, esta es la Red Ambrosio, con ustedes una vez más, con algunas de las informaciones más relevantes ocurridas en las últimas horas.
1: Linares.
2: Durante su visita a la región del Maule, la ministra de Salud, May Chomalí, abordó la paralización de las obras del Hospital de Linares debido a la quiebra de la empresa que se había adjudicado la operación. Es muy triste y muy doloroso para todos, principalmente para los pacientes que estaban esperando este hospital, sostuvo la titular de salud, quien reafirmó el compromiso del ministerio por reiniciar las obras y entregar este nuevo recinto asistencial a los vecinos de Linares lo antes posible. Nos encantaría tener todas las herramientas en este momento para poder avanzar más rápidamente. La solución definitiva está en que tengamos la posibilidad de llamar a una nueva licitación para terminar el hospital, pero para que eso ocurra, estamos esperando un paso muy importante que es el informe de Contraloría.
3: Nos encantaría tener todas las herramientas en este momento para poder avanzar más rápidamente. La solución definitiva está en que tengamos la posibilidad de llamar a una nueva licitación para terminar el hospital. Pero para que eso ocurra, estamos esperando un paso muy importante que es el informe de Contraloría. No podemos partir con la etapa que sigue sin tener el informe final de Contraloría. Todos estamos muy preocupados y hemos estado insistiendo y poniéndonos a disposición de la Contraloría para entregar toda la información que ellos necesiten para poder, tener el dictamen lo más precozmente posible. Pero sin ese dictamen, desgraciadamente, no podemos avanzar.
2: En el Casino de la Media Luna de Peyúgue se realizó el Seminario de Producción Orgánica de Frutillas dirigido a productores del programa SAT Frutillas de INDAP. La jornada contó con exposiciones sobre certificación orgánica, manejo y mercado de productos orgánicos, digitalización agrícola, nuevas variedades de frutillas y el uso del cuaderno de campo a cargo de especialistas de ECOCERT, SAG y profesionales del área agrícola. Una instancia que permitió fortalecer conocimientos y promover la producción más sustentable en la comuna. Con el objetivo de acercar los servicios municipales y fortalecer el apoyo a las familias de los sectores rurales, la Municipalidad de Cauquienes, a través de su Dirección de Desarrollo Comunitario, realizó un nuevo operativo social, esta vez en el sector de Alto de Curimaqui. Durante el operativo se entregaron ayudas sociales y se realizaron diversas orientaciones y gestiones administrativas, permitiendo que las familias pudieran acceder a la atención municipal sin necesidad de trasladarse hasta el área urbana de la comuna. La senadora Paulina Bodanovich criticó el accionar de CONAF en el proempleo y comprometió gestiones para apurar los 1.750 puestos laborales en la región. Luego de una reunión con el gobernador regional Pedro Pablo Álvarez Salamanca, la parlamentaria lanzó una dura crítica a CONAF por la demora en la puesta en marcha de los puestos de proempleo en la región. La legisladora destacó la celeridad

0: y compromisos del gobierno regional del Maule en la aprobación de los 4.500 millones de pesos para 1.750 puestos de trabajo que aún no son generados.
1: Tenemos un alto desempleo en la región del Maule y es inexplicable que todavía CONAF, a estas alturas, la dirección regional, no tenga solucionado el tema de los proempleos. El gobierno regional puso los recursos oportunamente y hasta el día de hoy necesitamos que eso funcione y que la gente, los maulinos y maulinas, tengan fuentes de trabajo. Está pasando prácticamente ya el invierno sin soluciones y creo que la dirección regional de CONAF está en deuda con la región.
2: Senadora, se van a hacer todas las gestiones posibles para que esto salga pronto.
1: Hemos hecho todas las gestiones, también entiendo que Contraloría ha puesto urgencia a esto y espero que a la brevedad, después de todo lo que hemos conversado también con el gobernador, tengamos una pronta solución. Insisto, con la dirección regional de CONAF, es allí donde tiene que solucionarse el tema de los proempleo para las personas. Es esa institución la que tiene que gestionar eficientemente y creo que en este caso ha habido bastante de parte de dicha institución.
0: Un total de 32 organizaciones sociales de la región del Maule fueron seleccionadas en la convocatoria 2026 del Fondo de Fortalecimiento de Organizaciones de Interés Público, iniciativa del Ministerio de Secretaría General de Gobierno, que este año destinará más de 75 millones de pesos para apoyar proyectos orientados a fortalecer la participación ciudadana y el trabajo comunitario en los distintos territorios de la región. Las organizaciones beneficiadas recibirán financiamiento de entre 2 millones y 4 millones de pesos para ejecutar iniciativas impulsadas por juntas de vecinos, clubes de personas mayores, fundaciones y otras organizaciones territoriales y funcionales. Los proyectos consideran acciones de alfabetización digital, fortalecimiento comunitario, participación ciudadana, inclusión y desarrollo local, contribuyendo a mejorar la calidad de vida de las personas y fortalecer el tejido social. Las intensas lluvias y el aumento del caudal del río Loncomilla provocaron una erosión que deterioró la calzada, dejando inhabilitada la ruta L310 en el sector Melocura, en esta ciudad. Equipos de la Dirección de Gestión de Riesgo de Desastres acudieron para evaluar la situación y realizar el levantamiento de información, notificando oportunamente a los organismos de gobierno correspondientes para coordinar las acciones necesarias. Por lo anterior, se solicita a la comunidad no transitar por el sector, respetar la señalización y utilizar rutas alternativas mientras se trabaja en la evaluación y solución de esta emergencia. Un especial recibimiento tuvieron las y los integrantes, además de los apoderados, de la Corporación Cultural Orquesta Sinfónica Estudiantil de Linares a su regreso de Viena, donde participaron en el Festival Internacional de Orquestas. La delegación fue recibida por el Consejo Municipal de Linares y en la oportunidad el director artístico de la organización, Israel Quelopana, agradeció el apoyo de las autoridades locales, Consejo Municipal, el alcalde y de la comunidad para materializar este viaje al extranjero.
3: Estamos muy agradecidos de toda la comunidad porque esto fue un esfuerzo, estos resultados no estuvieron, es parte del trabajo duro que hicieron los chicos. Pero esto no hubiera sido posible sin el apoyo de lo que es todo Linares, en las distintas actividades que tuvimos para reunir los fondos. Bueno, hemos logrado traer buenos resultados, estamos muy contentos, pero como decía don Mario, más allá de los resultados, lo importante es la tremenda experiencia que estos jóvenes linarenses han ganado, ideas, han conocido otras culturas, han podido compartir con jóvenes de otros países, van a traer ideas nuevas que seguro esto pueda ayudar a que Linares sea un mejor lugar para todos. Así que solamente darle la gracia y que esto es para todo Linares. Muchas gracias.
0: Muchas gracias por haber estado ahí. Les invitamos a seguir como siempre junto a nosotros, junto a la Red Ambrosio.
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1: 14 horas, exactamente.
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Este centro de veraneo de montaña, ubicado en la confluencia de los ríos Claro y Teno, a una altura de 590 metros, destaca por tener a su alrededor un poblado de casas veraniegas típicas construidas en piedra en las riberas de ríos de abundante pesca, siendo uno de los balnearios de montaña más antiguos y tradicionales del Maule. Los Queñes pertenece a la comuna de Romeral y está distante a 47 kilómetros al nororiente de la ciudad de Curicó. El sector es conocido como un destino outdoors, donde además de la tradicional pesca deportiva, sus ríos ofrecen las condiciones óptimas para la práctica de actividades acuáticas como kayaks, rafting, ducky, hidrospeed. Y también el lugar es un excelente spot para la práctica de montañismo, trekking o excursiones a los múltiples atractivos naturales que existen en las cercanías. En el pueblo podemos encontrar la ex aduana de los Queñes, que hoy es monumento nacional, con sus torreones de construcción en piedra que servían al paso fronterizo, el cual tuvo un intenso tráfico en el pasado. Por aquí pasó parte del Ejército Libertador desde Argentina. Los Queñes cuenta con áreas de camping, agua potable y servicios básicos, restaurantes, hosterías, residenciales y lodges para todos los gustos. Desde octubre a marzo, el sector se inunda de actividad porque Los Queñes está considerado un refugio natural para los que gustan de las actividades outdoors, acampar bajo frondosos árboles, hacer picnic, bañarse en las frías aguas de sus ríos o deleitarse con la observación y fotografía de fauna autóctona, entre las que destacan tricagües, zorros, patos correntinos y cóndores, que se ven con frecuencia en los alrededores formando parte de este paisaje de ríos, montañas y bosque que nos espera durante todo el año. Para los que gustan de la aventura, la naturaleza y todo lo relacionado con actividades outdoors, Los Queñes en la precordillera curicana es otro recomendable de nuestra región del Maule. Soy Leo Albornoz y esto fue Experiencia Maule.

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2: Muy bien, entramos en Byte. Y nadie nos niega que la inteligencia artificial ha llegado para hacernos la vida un poco más llevadera, más fácil, redactar una carta, hacer un informe, en fin, ahora es mucho, mucho más sencillo. Pero hay un problema bastante potente que, dicho en palabras un poco duras, podría volverte una persona más tonta. Así es, no podemos negar, obviamente, que se han roto récords de productividad gracias a la IA. Redactamos correos, en fin, todo lo que les contaba, pero la ciencia ha encendido alarma sobre el reverso de esta moneda digital, porque delegar sistemáticamente todo el esfuerzo intelectual a modelos de lenguaje está cobrando una factura invisible pero alarmante: la disminución progresiva de nuestras propias capacidades cognitivas. Así es, según The Washington Post, se ha recopilado una serie de investigaciones que exponen cómo el uso intensivo y ciego de la IA está reconfigurando de forma negativa la manera en que los seres humanos piensan, aprenden, retienen y toman decisiones críticas. Básicamente es un peligro de la confianza ciega en esta herramienta. A tener ojo con el exceso de uso de la inteligencia artificial y de repente darte cuenta que hay errores cuando uno hace algunas preguntas, especialmente en ChatGPT. Así que siempre corrobora los datos que se te envían. Y por supuesto, si mandas a hacer alguna labor, también revísala de manera muy minuciosa. En cualquier momento, más Byte, tecnología en fácil.

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0: La buena compañía hace que el tiempo vuele en Ambrosio. 15 horas, exactamente.
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0: La temperatura del momento en Ambrosio.
1: La temperatura, 24 grados.
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2: Ministra de Salud aborda paralización de obras en futuro nuevo hospital de Linares. Productores en la comuna de Peyúgue fortalecen conocimientos en producción orgánica de frutillas. Municipalidad de Cauquienes realizó nuevo operativo social en sector de Alto de Curimaqui.
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2: Durante su visita a la región del Maule, la ministra de Salud, May Chomalí, abordó la paralización de las obras del Hospital de Linares debido a la quiebra de la empresa que se había adjudicado la operación. Es muy triste y muy doloroso para todos, principalmente para los pacientes que estaban esperando este hospital, sostuvo la titular de salud, quien reafirmó el compromiso del ministerio por reiniciar las obras y entregar este nuevo recinto asistencial a los vecinos de Linares lo antes posible. Nos encantaría tener todas las herramientas en este momento para poder avanzar más rápidamente. La solución definitiva está en que tengamos la posibilidad de llamar a una nueva licitación para terminar el hospital. Pero para que eso ocurra, estamos esperando un paso muy importante que es el informe de Contraloría. Todos estamos preocupados y hemos estado insistiendo y poniéndonos a disposición de la Contraloría para entregar toda la información que necesiten para poder tener el dictamen lo antes posible. Nos gustaría hacerlo más rápido, pero no cabe ninguna duda que no vamos a dejar esa obra a medio camino, indicó en la ciudad de Talca la ministra Chomalí.
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2: En el Casino de la Media Luna de Peyúgue se realizó el Seminario de Producción Orgánica de Frutillas dirigido a productores del programa SAT Frutillas de INDAP. La jornada contó con exposiciones sobre certificación orgánica, manejo y mercado de productos orgánicos, digitalización agrícola, nuevas variedades de frutillas y el uso del cuaderno de campo a cargo de especialistas de ECOCERT, SAG y profesionales del área agrícola. Una instancia que permitió fortalecer conocimientos y promover la producción más sustentable en la comuna.
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2: Con el objetivo de acercar los servicios municipales y fortalecer el apoyo a las familias de los sectores rurales, la Municipalidad de Cauquenes, a través de su Dirección de Desarrollo Comunitario, realizó un nuevo operativo social, esta vez en el sector de Alto de Curimaqui. Durante el operativo se entregaron ayudas sociales y se realizaron diversas orientaciones y gestiones administrativas, permitiendo que las familias pudieran acceder a la atención municipal sin necesidad de trasladarse hasta el área urbana de la comuna.
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2: 16:01.
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3: 17 horas, 4 minutos.
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Andrés Valenzuela seleccionando canciones acá en la radio. Bien, la que ya se escucha de fondo es una canción que tiene una historia bastante interesante. En el año 2020, como de costumbre, llegan muchas canciones a la radio, promociones, para que sean compartidas, se seleccionen primero y sean compartidas. Bien, en ese momento llegó esta canción que suena de fondo, no quiero hablar nada sobre ella todavía. La escuché, la revisé, entre otras más, por supuesto, otras docenas de canciones adicionales. Y por su estilo, que era muy rap, muy común, muy habitual, no la consideré como parte de la programación. Año 2020. Pero no contaba con que esta canción se iba a hacer muy popular en el tiempo de la pandemia, el encierro. Se hizo muy popular en TikTok. Tanto así que desde esa plataforma empezó a penetrar diferentes rankings a nivel mundial. Alemania, Australia, Nueva Zelanda y también Estados Unidos. Fue así como llegó al primer lugar en el Billboard. Y en algún momento me preguntaron, ¿por qué no estamos tocando esta canción? Bueno, y mi respuesta fue, cometí el error de vetarla por su estilo, sin pensar que iba a llegar al primer lugar en los principales centros musicales a nivel mundial. Esa es nuestra historia de esta canción. Se trata de un desconocido rapero, 24K Golden, 24 quilates de oro, la traducción al español, quien no tenía historia. Y esta canción la hizo mientras estaba jugando videojuegos. Comenzaron con sus amigos a tararear canciones, música, y lograron este sonido, el que después grabaron, se hizo popular y le permitió en el año 2021 lanzar incluso su primer long play. El Dorado fue el nombre de este disco. Por supuesto, incluyendo esta canción. Los dejo entonces con 24K Golden y la canción Mood.

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1: La temperatura del momento en Ambrosio.
2: La temperatura, 24 grados.
1: 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Esto es Byte, tecnología en fácil, con Mauricio Pepay.
3: Muy bien, entramos en Byte y nadie nos niega que la inteligencia artificial ha llegado para hacernos la vida un poco más llevadera, más fácil, redactar una carta, hacer un informe, en fin, ahora es mucho, mucho más sencillo. Pero hay un problema bastante potente que, dicho en palabras un poco duras, podría volverte una persona más tonta. Así es. No podemos negar, obviamente, que se han roto récords de productividad gracias a la IA. Redactamos correos, en fin, todo lo que les contaba. Pero la ciencia ha encendido alarma sobre el reverso de esta moneda digital. Porque delegar sistemáticamente todo el esfuerzo intelectual a modelos de lenguaje está cobrando una factura invisible, pero alarmante, la disminución progresiva de nuestras propias capacidades cognitivas. Así es, según The Washington Post, se ha recopilado una serie de investigaciones que exponen cómo el uso intensivo y ciego de la IA está reconfigurando de forma negativa la manera en que los seres humanos piensan, aprenden, retienen y toman decisiones críticas. Básicamente es un peligro de la confianza ciega en esta herramienta. A tener ojo con el exceso de uso de la inteligencia artificial y de repente darte cuenta que hay errores cuando uno hace algunas preguntas, especialmente en ChatGPT. Así que siempre corrobora los datos que se te envían. Y por supuesto, si mandas a hacer alguna labor, también revísala de manera muy minuciosa. En cualquier momento, más Byte, tecnología en fácil.
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0: La buena compañía hace que el tiempo vuele en Ambrosio. 18 horas, 2 minutos.
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2: Ministra de Salud aborda paralización de obras en futuro nuevo hospital de Linares. Productores en la comuna de Peyúgue fortalecen conocimientos en producción orgánica de frutillas. Municipalidad de Cauquienes realizó nuevo operativo social en sector de Alto de Curimaqui. 32 organizaciones sociales del Maule se adjudican fondos de fortalecimiento para impulsar proyectos comunitarios. Senadora Bodanovich criticó accionar de CONAF en proempleo y comprometió gestiones para apurar puestos laborales en la región. Ruta del sector Melocura en San Javier permanece inhabilitada por intensas lluvias.
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2: Bienvenidas y bienvenidos, esta es la Red Ambrosio. Con ustedes una vez más, con algunas de las informaciones más relevantes ocurridas en las últimas horas.
1: Linares.
2: Durante su visita a la región del Maule, la ministra de Salud, May Chomalí, abordó la paralización de las obras del Hospital de Linares debido a la quiebra de la empresa que se había adjudicado la operación. Es muy triste y muy doloroso para todos, principalmente para los pacientes que estaban esperando este hospital, sostuvo la titular de salud, quien reafirmó el compromiso del ministerio por reiniciar las obras y entregar este nuevo recinto asistencial a los vecinos de Linares lo antes posible. Nos encantaría tener todas las herramientas en este momento para poder avanzar más rápidamente. La solución definitiva está en que tengamos la posibilidad de llamar a una nueva licitación para terminar el hospital, pero para que eso ocurra, estamos esperando un paso muy importante que es el informe de Contraloría.
3: Nos encantaría tener todas las herramientas en este momento para poder avanzar más rápidamente. La solución definitiva está en que poder, en que tengamos la posibilidad de llamar a una nueva licitación para terminar el hospital. Pero para que eso ocurra, estamos esperando un paso muy importante que es el informe de Contraloría. No podemos partir con la etapa que sigue sin tener el informe final de Contraloría. Todos estamos muy preocupados y hemos estado insistiendo y poniéndonos a disposición de la Contraloría para entregar toda la información que ellos necesiten para poder, tener el dictamen lo más precozmente posible. Pero sin ese dictamen, desgraciadamente, no podemos avanzar.
2: En el Casino de la Media Luna de Peyúgue se realizó el Seminario de Producción Orgánica de Frutillas dirigido a productores del programa SAT Frutillas de INDAP. La jornada contó con exposiciones sobre certificación orgánica, manejo y mercado de productos orgánicos, digitalización agrícola, nuevas variedades de frutillas y el uso del cuaderno de campo a cargo de especialistas de ECOCERT, SAG y profesionales del área agrícola. Una instancia que permitió fortalecer conocimientos y promover la producción más sustentable en la comuna. Con el objetivo de acercar los servicios municipales y fortalecer el apoyo a las familias de los sectores rurales, la Municipalidad de Cauquienes, a través de su Dirección de Desarrollo Comunitario, realizó un nuevo operativo social, esta vez en el sector de Alto de Curimaqui. Durante el operativo se entregaron ayudas sociales y se realizaron diversas orientaciones y gestiones administrativas, permitiendo que las familias pudieran acceder a la atención municipal sin necesidad de trasladarse hasta el área urbana de la comuna. La senadora Paulina Bodanovich criticó el accionar de CONAF en el proempleo y comprometió gestiones para apurar los 1.750 puestos laborales en la región. Luego de una reunión con el gobernador regional Pedro Pablo Álvarez Salamanca, la parlamentaria lanzó una dura crítica a CONAF por la demora en la puesta en marcha de los puestos de proempleo en la región. La legisladora destacó la celeridad y compromiso del gobierno regional del Maule en la aprobación de los 4.500 millones de pesos para 1.750 puestos de trabajo que aún no son generados.
4: Tenemos un alto desempleo en la región del Maule y es inexplicable que todavía CONAF, a estas alturas, la dirección regional, no tenga solucionado el tema de los proempleos. El gobierno regional puso los recursos oportunamente y hasta el día de hoy necesitamos que eso funcione y que la gente, los maulinos y maulinas, tengan fuentes de trabajo. Está pasando prácticamente ya el invierno sin soluciones y creo que la dirección regional de CONAF está en deuda con la región.
5: Senadora, se van a hacer todas las gestiones posibles para que esto salga pronto.
4: Hemos hecho todas las gestiones, también entiendo que Contraloría ha puesto urgencia a esto y espero que a la brevedad, después de todo lo que hemos conversado también con el gobernador, tengamos una pronta solución. Insisto con la Dirección Regional de CONAF, es allí donde tiene que solucionarse el tema de los proempleos para las personas. Es esa institución la que tiene que gestionar eficientemente y creo que en este caso ha habido bastante de parte de dicha institución.
2: Un total de 32 organizaciones sociales de la región del Maule fueron seleccionadas en la convocatoria 2026 del Fondo de Fortalecimiento de Organizaciones de Interés Público, iniciativa del Ministerio de Secretaría General de Gobierno, que este año destinará más de 75 millones de pesos para apoyar proyectos orientados a fortalecer la participación ciudadana y el trabajo comunitario en los distintos territorios de la región. Las organizaciones beneficiadas recibirán financiamiento de entre 2 millones y 4 millones de pesos para ejecutar iniciativas impulsadas por juntas de vecinos, clubes de personas mayores, fundaciones y otras organizaciones territoriales y funcionales. Los proyectos consideran acciones de alfabetización digital, fortalecimiento comunitario, participación ciudadana, inclusión y desarrollo local, contribuyendo a mejorar la calidad de vida de las personas y fortalecer el tejido social. Las intensas lluvias y el aumento del caudal del río Loncomilla provocaron una erosión que deterioró la calzada, dejando inhabilitada la ruta L310 en el sector Melocura en esta ciudad. Equipos de la Dirección de Gestión de Riesgo de Desastres acudieron para evaluar la situación y realizar el levantamiento de información, notificando oportunamente a los organismos de gobierno correspondientes para coordinar las acciones necesarias. Por lo anterior, se solicita a la comunidad no transitar por el sector, respetar la señalización y utilizar rutas alternativas mientras se trabaja en la evaluación y solución de esta emergencia. Un especial recibimiento tuvieron las y los integrantes, además de los apoderados, de la Corporación Cultural Orquesta Sinfónica Estudiantil de Linares a su regreso de Viena, donde participaron en el Festival Internacional de Orquestas. La delegación fue recibida por el Consejo Municipal de Linares y en la oportunidad el director artístico de la organización, Israel Quelopana, agradeció el apoyo de las autoridades locales, Consejo Municipal, el alcalde y de la comunidad para materializar este viaje al extranjero.
6: Estamos muy agradecidos de toda la comunidad porque esto fue un esfuerzo, estos resultados no estuvieron, es parte del trabajo duro que hicieron los chicos, pero esto no hubiera sido posible sin el apoyo de lo que es todo Linares, en las distintas actividades que tuvimos para reunir los fondos. Bueno, hemos logrado traer buenos resultados, estamos muy contentos, pero como decía don Mario, más allá de los resultados, lo importante es la tremenda experiencia que estos jóvenes linareses han ganado, ideas, han conocido otras culturas, han podido compartir con jóvenes de otros países, van a traer ideas nuevas que seguro esto pueda ayudar a que Linares sea un mejor lugar para todos. Así que solamente darles la gracia y que esto es para todo Linares. Muchas gracias.
2: Muchas gracias por haber estado ahí. Les invitamos a seguir como siempre junto a nosotros, junto a la Red Ambrosio.
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2: 19:01.
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Este centro de veraneo de montaña, ubicado en la confluencia de los ríos Claro y Teno, a una altura de 590 metros, destaca por tener a su alrededor un poblado de casas veraniegas típicas construidas en piedra en las riberas de ríos de abundante pesca, siendo uno de los balnearios de montaña más antiguos y tradicionales del Maule. Los Queñes pertenece a la comuna de Romeral y está distante a 47 kilómetros al nororiente de la ciudad de Curicó. El sector es conocido como un destino outdoors, donde además de la tradicional pesca deportiva, sus ríos ofrecen las condiciones óptimas para la práctica de actividades acuáticas como kayaks, rafting, dhaki, hidrospeed. Y también el lugar es un excelente spot para la práctica de montañismo, trekking o excursiones a los múltiples atractivos naturales que existen en las cercanías. En el pueblo podemos encontrar la ex aduana de los Queñes, que hoy es monumento nacional, con sus torreones de construcción en piedra que servían al paso fronterizo, el cual tuvo un intenso tráfico en el pasado. Por aquí pasó parte del Ejército Libertador desde Argentina. Los Queñes cuenta con áreas de camping, agua potable y servicios básicos, restaurantes, hosterías, residenciales y lodges para todos los gustos. Desde octubre a marzo, el sector se inunda de actividad porque Los Queñes está considerado un refugio natural para los que gustan de las actividades outdoors, acampar bajo frondosos árboles, hacer picnic, bañarse en las frías aguas de sus ríos o deleitarse con la observación y fotografía de fauna autóctona, entre las que destacan tricagües, zorros, patos correntinos y cóndores, que se ven con frecuencia en los alrededores, formando parte de este paisaje de ríos, montañas y bosque que nos espera durante todo el año. Para los que gustan de la aventura, la naturaleza y todo lo relacionado con actividades outdoors, Los Queñes, en la precordillera curicana, es otro recomendable de nuestra región del Maule. Soy Leo Albornoz y esto fue Experiencia Maule.

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